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1: La hora en la serranía. Son las 7 de la mañana y 35 minutos.

0: Alcandú es un pueblo de Cuenca con 72 habitantes que está situado en el límite con la provincia de Guadalajara. Es uno de los 69 pueblos de la región en los que no vive ningún menor de 20 años y uno de los 35 de la provincia que no ha retirado la simbología franquista, pero es conocido por sus aguas termales, de las que Pascual Madoz contaba que se hallaba a unos 500 pasos de la población, en un sitio apacible y alegre. Explicaba el político que el agua salía hirviendo y su porción era del grueso de una pierna, aunque la pila era pequeña, estaba al aire libre y no había comodidad alguna para los bañistas, pero ningún enfermo que acudiera a este establecimiento saldría sin ser curado radicalmente o mejorado mucho. En la temporada de 1844 tomaron estos baños más de 800 personas.
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0: Son las 8. 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
1: La hora en la serranía. Son las 8 de la mañana y 36 minutos.
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0: Hay quien dice que las fiestas de los lugares definen a sus gentes. Si esto es cierto, en Moya demuestran una alta dosis de paciencia al celebrar cada 7 años el septenario de la Perla del Marquesado. Los moyanos dejan ver una notable fortaleza, ya que esta romería recorre 16 kilómetros a través de Garabaya, Landete y Mora, mientras sus 8 danzantes no dejan de moverse. Paciencia y fortaleza se complementan con convivencia e igualdad, porque no celebran solos la fiesta, sino que a ella se suman sus 7 pueblos vecinos.
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0: Son las 9. 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

0: La hora en la serranía.
1: Son las 9 de la mañana y 38 minutos.
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0: El castillo de Alarcón sirvió de inspiración al infante don Juan Manuel para escribir algunas de sus obras, pero nunca escribió la leyenda de sus muros. Al parecer, el señor del castillo tenía una hermosa hermana y muchos pretendientes. Uno de ellos, famoso por su vida lujuriosa, al que no dejaron acercarse al castillo y que llegó a odiar al dueño del mismo con saña, algo de lo que le alertaron sus sirvientes, al tiempo que ayudaron a la defensa en el ataque sufrido y en cuya pelea resultó muerto el pretendiente. Los sirvientes mezclaron su cuerpo inerte con la argamasa que se estaba preparando para reparar uno de los muros del castillo, y esta es la razón por la que una de sus paredes tiene un color marrón negruzco.
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0: Son las 10. 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

0: Pajaroncillo, en la serranía conquense, cuenta con 63 habitantes y dispone de un paisaje espectacular en el paraje conocido como Rodenal del Cabriel. Se trata de las corbeteras, un conjunto de rocas calizas a las que la erosión ha dado forma de chimeneas. Pero esta no es la única peculiaridad de Pajaroncillo, que cuenta además con yacimientos arqueológicos del Neolítico y de la Edad de Bronce y un antiguo molino de esos que eran utilizados como fábrica de electricidad. A 3 kilómetros de la localidad se encuentra el Puente de las Cristinas, un viaducto sobre el río Cabriel construido en el siglo XVI, en el que consta una inscripción donde puede leerse: este puente rehizo el convento de Santa Cruz de Carboneras a su costa. Un convento que se dedicó al estudio general de la teología y la filosofía tomista.
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0: Son las 11. 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
1: La hora en la serranía. Son las 11 de la mañana y 37 minutos. 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

0: Casas de García Molina se encuentra situado a escasa media hora de la Comunidad Valenciana. Su cercanía con Valencia se deja ver en la celebración de la romería de la Ermita del Santerón, que comparte con las localidades de Algarra, Salvacañete, El Cubillo y Villanca, esta última en la provincia de Valencia. Al día siguiente, además, celebran el Día de la Caridad en honor a San Miguel, donde se reparte pan y vino. Una tradición que en el pasado tenía como protagonistas a los matrimonios celebrados durante el último año, que era quienes corrían a cargo de los gastos.
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La hora en la serranía. Son las 12 del mediodía y 35 minutos. 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

0: Tejadillos es uno de esos pueblos que se sustancian en dos núcleos de población diferentes. No se sabe muy bien si por cercanía, por desavenencias o simplemente existe un obstáculo que los separa. Tejadillos es uno de estos últimos, ya que tiene dos barrios paralelos separados por un arroyo. El más antiguo es el que está junto a la iglesia, cuyo origen es un asentamiento musulmán. Al otro lado está el Cabezuelo, una ampliación del pueblo llevada a cabo en el siglo XVIII. Pascual Madoz ya hablaba de los dos barrios y cuenta que el pueblo contiene restos de los aduares que habitaban los moros. También cuenta que había una mina abandonada de plata y que los restos de la mina con el agua del arroyo dieron como resultado unas aguas sulfurosas que se habrían aplicado con éxito a ciertas enfermedades del pasado.
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0: Arcas del Villar ahora se llama simplemente Arcas. El pueblo está atravesado por el río San Martín y de vez en cuando su nombre suena en los medios de comunicación porque su tierra se abre para formar una nueva torca. El término municipal forma parte del complejo lagunar de Arcas, formado por 40 lagunas, la mayor parte de ellas con aguas permanentes y fluctuaciones de nivel que llegan a alcanzar en algunos casos los 15 metros de profundidad. La última se abrió en diciembre de 2019 con un diámetro de 6 metros y una profundidad de 7, aunque hoy sus medidas son otras y los vecinos siguen preguntándose dónde será la próxima. Este complejo ocupa una extensión de 219 hectáreas y es uno de los pocos espacios de estas características que existen en Europa.
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0: Son las 2. 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

0: La hora en la serranía.
1: Son las 2 de la tarde y 37 minutos.
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0: Arcos de la Sierra está situado junto al río Trabaque, en un enclave privilegiado rodeado de la ciudad encantada, los callejones, las majadas, la laguna de Uña, el castillo de Huélamo o el nacimiento del Júcar, pero también de la Mogorrita, conocida como el Techo de Cuenca, o el Ventano del Diablo, una especie de cueva horadada en la roca desde la que se puede contemplar el río a varios cientos de metros de altitud desde un auténtico y majestuoso mirador natural. Dicen que se llama así porque era el lugar donde el demonio realizaba sus sesiones de brujería y aprovechaba para empujar al abismo a quienes osaban asomar su cabeza por los ventanos al vacío. Arcos de la Sierra tiene motivos para presumir, incluso de ser uno de los pocos pueblos en los que se mantiene viva la figura del pregonero.
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0: Son las 3. 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
2: Venga, hago otro. Venga, ahí va. Vale.

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0: La hora en la serranía.
1: Son las 3 de la tarde y 38 minutos.

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0: Dicen que Enguídanos, en Cuenca, fue fundada por los griegos que le dieron el nombre. También fue poblado por romanos y musulmanes que iniciaron la construcción del castillo a 734 metros de altitud para ser defensa de los reinos de Levante. Un castillo que resultó profundamente dañado en tiempos de los comuneros y junto con su abandono llevaron al Concejo Municipal de Cuenca a pedir su demolición, pero los vecinos lo evitaron. Uno de los mayores dolores de los enguidanenses fue el inicio de las obras del pantano de Contreras, que anegó la parte de huerta de la que vivían. Eran 2.300 vecinos, de los que hoy solo quedan 317, a pesar de ser un espacio con un rico patrimonio natural. Fuentes, manantiales, el salto de agua de Guadazaón, las hoces del agua, Cerrada, del Mira, las chorreras y los cinco ríos que cruzan el término municipal, entre otras muchas cosas.
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0: Son las 4. 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

0: La hora en la serranía. Son las 4 de la tarde y 36 minutos.
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0: Narboneta tiene tan solo 37 vecinos y nace como núcleo urbano durante el siglo XIII. Fue uno de esos territorios que el rey concedió en 1223 a un grupo de soldados venidos de Francia para defender las tierras de Castilla. Ellos fueron quienes construyeron la pequeña fortaleza situada en el Cerro Testigo. La época convulsa posterior, plagada de guerras y guerrillas del marqués de Villena contra la corona, terminó arrasando la población en el siglo XV, que tuvo que huir hasta la localidad de Mira buscando refugio. Presidiendo el paisaje en esta tierra está el viaducto construido por el ingeniero de caminos Gonzalo Torres Quevedo, la estructura más larga conocida hasta 1975.
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0: Son las 5. 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

0: La hora en la serranía. Son las 5 de la tarde y 36 minutos.
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0: Talayuelas conserva una de las pocas lagunas silíceas de la península ibérica y una sierra preciosa que lo abraza. El 23 de marzo de 1956 salió una escuadrilla de 3 aviones de Manises con dirección a Getafe y comenzaron a tener problemas precisamente cuando sobrevolaban la sierra de Talayuelas debido a una fuerte tormenta y a un fallo en el radiocompás del jefe de patrulla. 2 de los aviones se estrellaron en lo alto de esa sierra, con el enorme susto para sus vecinos. La voz de alarma la dio un pastor, aunque la noticia se publicó días más tarde cuando encontraron los restos de los aviones. Contaba Alfonso X el Sabio que el Cid pasó 2 veces por Talayuelas. Una vez vivo para ir a Toledo a vengarse de los infantes de la Cerda por la deshonra de sus hijas y la otra vez muerto acompañado de su tropa y subido en Babieca, engalanado con la mejor de sus armaduras para ganar la última de sus batallas.
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0: Son las 6. 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

La hora en la serranía. Son las 6 de la tarde y 36 minutos. 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

0: Valdemeca Cuenca cuenta con 77 almas que viven entre el conocido paisaje ilustrado. Se trata de una colección de 22 conjuntos de esculturas, pinturas que muestran las escenas cotidianas del pueblo realizadas por Luis Zafrilla, artista del lugar. Estas figuras de tamaño natural están inspiradas en personajes reales, realizadas en acero y pintadas, quedando integradas dentro de su paisaje. Una de las figuras que más llama la atención es la del accidente de Joaquín Blume, más conocido como el Ángel Dorado, gimnasta español que compitió en gimnasia artística y llegó a ser campeón de España en 1945, manteniendo el título durante 10 años consecutivos. El 29 de abril de 1959, Blume viajaba en avión de Barcelona a Madrid, pero nunca llegó a Madrid. Tres trabajadores del monte de Valdemeca encontraron los restos del avión sin supervivientes. La noticia del joven deportista de 26 años conmocionó a todo el país. Cada año se celebra la conocida Marcha Blume desde Huerta del Marquesado hasta el punto más alto de la provincia de Cuenca, lugar del accidente, dentro del término municipal de Valdemeca.
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0: La hora en la serranía. Son las 7 de la tarde y 37 minutos.
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0: En Salvacañete se encontró en 1934 un tesoro que da fe de la existencia de otras civilizaciones en el lugar. Estaba compuesto por 14 denarios romanos, 2 dracmas de Arce y 63 denarios íberos. Se calcula que algún alma escondió ese tesoro en el año 95 a.C. Sin embargo, el elemento más destacable del lugar es el castillo de Torrefuerte, testigo de las correrías de la cuadrilla del tío Pedro durante la Guerra de la Independencia y de las aventuras de los maquis de la agrupación guerrillera de Levante tras la Guerra Civil Española. Un castillo que se encuentra en perfecto estado, que fue mandado construir por Juan Pacheco, del que cuentan los libros que ya en edad de mozo tuvo seso y autoridad de viejo. Tal vez por eso fue el primer marqués de Villena.
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0: La hora en la serranía. Son las 8 de la tarde y 37 minutos. 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

Son las 9. 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

0: La hora en la serranía.
1: Son las 9 de la noche y 36 minutos.
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es una forma de atar la verdad, que es algo más que materia, pues el misterio es

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0: Almendros es un lugar precioso para visitar en primavera. No es necesario explicar el porqué, porque lo lleva en su nombre. Llama la atención su iglesia edificada en dos tiempos, con el cuerpo gótico del siglo XV, mientras la cabecera y el crucero son renacentistas del XVI, y tiene un original nombre, Iglesia de la Invención de la Cruz. Su término municipal habilita el paso a la primera línea que llevó agua para beber a Tarancón desde la Fuencaliente. La vida social se sitúa en la entrada del pueblo, en la esquina del Tío Abelino. Hoy los almendruqueros dan ejemplo de cuidados al medio ambiente, ya que aprovecharon el día de la Lotería de Navidad para plantar 750 árboles como pequeña contribución a la lucha contra el cambio climático, para cuidar el entorno y propiciar así un lugar perfecto para vivir. Porque en la vida, según explicó su alcaldesa, además de tener suerte, hay que procurar tener buena salud.
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0: La hora en la serranía. Son las 10 de la noche y 36 minutos. 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

0: En el siglo XIV se comenzaron a construir en Belmonte las murallas y el Alcázar, residencia de don Juan Manuel, escritor y autor del Conde Lucanor. Poco después, Enrique III concedió estas tierras a Juan Fernández Pacheco, que las donó en herencia a su hija María y esta a su vez a su hijo Pedro. Pero fue su otro hijo, Juan Pacheco, quien en el siglo XV ordenó construir el castillo y la colegiata. Esta última sobre una iglesia visigótica del siglo V. El castillo fue testigo en 1811 del fusilamiento del tío Camuñas, a cuyo hecho se atribuye el deterioro de sus pórticos. Años más tarde, Eugenia de Montijo se encargó de restaurarlo para cederlo a un grupo de dominicos que lo convirtieron en monasterio. Y Hernando Fitzjames, Stuart y Falcó volvió a rehabilitarlo para residir en él hasta que en el siglo XX fue utilizado como cárcel. Se trata de una construcción fácilmente reconocible por su presencia en el cine, en películas como El Cid, Juana la Loca, El Caballero Don Quijote, El Crimen de Cuenca e incluso en El Señor de los Anillos.
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0: Son las 11. 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

0: La hora en la serranía.
1: Son las 11 de la noche y 35 minutos.

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